0: Muchas gracias.
1: Fuerte aplauso para Bayano, gracias. Gracias.
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1: Hermoso. 23.8 es ahora la temperatura.
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1: Hermoso. 23.8 es ahora la temperatura en
0: Buenos Aires. 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
1: Hermoso. 23.8 es ahora la temperatura en
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1: Hermoso. 23.8 es ahora la temperatura en
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1: Hermoso. 23.8 es ahora la temperatura.
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